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vez más, gracias a Diosito, aquí llegando nuevamente a la cabina ya de Candela Radio Online todos los domingos. Así es, puntualitos aquí, puntualitos, puntualitos como se debe. Así arrancamos con las musiquitas así suaves. Hoy en tu domingo, que estaban siendo hoy domingo.

ya cada uno de ustedes, bienvenidos un domingo más. Sean cordialmente invitados, por favor compartan la transmisión y así arrancamos en

0: Oye, escúchame este temita que viene el siguiente. Escúchalo. Ahora sí, ya sí arrancamos.
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0: Hoy estamos recién comenzando el día.
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0: Dice, hoy amanecí inglés, larga vida a la reina.
1: 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Y él ya me dijo así.
0: Hermana Cristian Jara dice a full sintonía.
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0: Hola, no, no sé si te han bloqueado. No, no, no, yo no he bloqueado nada. No sé qué pasaría, no sé qué pasaría.
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0: Pero con que me sigan en las redes sociales y compartan. Suficiente, compita. Gracias, gracias por esos regalitos.
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0: Esa es, gracias por seguirnos ahí en las redes sociales.

0: mi papá. Ya está ya cerca de los 30. Hijo, ya es porque hay el gato encerrado, papi.
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0: para todas esas Marías. He tenido la novia María, loco. Nunca he tenido.
1: Sé que nunca nadie más.
0: He tenido la dicha de dedicar esta canción.
1: De verdad. Por eso, Mari, por favor, dame tu mano y continuemos siempre así.
0: Un saludito para todos los graduados.

0: compartiéndole también la transmisión. Yo no sé qué pasó con el TikTok. Antes estábamos a full, ahora poquitos. No sé qué pasó. ¿Qué pasó? ¡Ay, ay, ay! A los que están en mi TikTok, gracias por seguirnos. Por favor, manden ahí sus saluditos, su mensajito también se desea.
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0: Ay, ay, ay, ¿por qué será?
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dice, ya. Esa yo sé sacar a las 8, pero ya por un

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Oye, el siguiente tema

0: Gabriel Alejandro, ¿cómo estamos? Buenos días.
1: Me matan las ganas.
0: Una música, Decídete por mí. Ay, ay, ay. Vamos a ver si hay, vamos a buscarla.
1: Muy mío.
0: Hey, ¿qué tal? ¿Cómo estamos? Mi querida Anaí, ¿cómo estamos?

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0: vitaminas ahí con esas emergencias, pilas. Ya van a hacer el almuerzo mejor primerito, así o qué.
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0: Cuando iba a las guardias no pasaba nada, esas guardias pasaban tranquilas.

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1: Ahí nos pedían una canción, Amor de Tres, en esta mañana. Confírmalo, confírmalo.
2: Perdóname.
3: Déjalo en paz. Te pido.
1: Ay, ay, ay. Aguanta, vamos suave así mismo. Y ya le voy metiendo más.
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1: Más,
3: yo
1: más balas y suavito. Estoy cansado. La otra hora, no recuerden, recuerden que es un show. La primera hora que hacemos, un show completo. De todo un poquito. Ahorita ya a medio gas nomás, ya se acaba pues también. Motor, válvula, ¿cómo es ese? 6 válvulas. Motor 6.0. Oye, confírmalo, mi llave, en esta semana, ¿qué van a hacer? ¿Cómo va? ¿Qué van a hacer? ¿Cómo están esos grados? Hay un saludito para mi buena amiga Lisa, que estábamos ayer festejando el grado de...

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1: Hay un saludito para mi pana, los Muñozes, también pilas.
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1: Media sección.

Oye, un saludito en especial a todos los que están escuchándonos en esta mañana, que nos están viendo, que comparten con todos los domingos. Oye, no, me preguntan que dice que por qué no hacen todos los días. Oye, es que entre el trabajo y la rutina y todo eso no me da tiempo para hacer. Y sí. El único día que tengo libre así lo hago aquí. Sí. Y ahí a veces también lo hago en TikTok y a veces ya he fallado, a veces también ya en mío personal, ¿no? Pero gracias por estar ahí pendiente, agradeciendo a cada uno de ustedes. Y esto es para ustedes, o sea, ese programa que se hace todas las mañanas, todo lo que preparo a veces de toda la semana que voy escuchando y así. Pero nada, como digo, nada, dice es planeado, no, mijo. Todo lo que escuchaste y viste de mañana es así al oído, mijo. Como salga, hasta música que me recomiendan, todo, ahí lo mando, como sea. Pero ahora sí, dale, dale en esta mañana. Pila, no te olvides de seguirme en nuestra.

Ya le fueron atendiendo ayer bien despachadita. Y qué coincidencia que aparezcan los dos igualitos hoy. No digo nada, sin comentarios. ¡Pilas, pilas!

Aún es más, es peor todavía, como dice, a los que siguen esperando a su ex que regrese. Eso es peor, creo, ¿sí o qué? Y para

mensaje solo para pedir un favor, ya dice que le quiere. Oye, hay unos que están allá en Estados Unidos, ya no se han reportado ni uno, han estado festejando de Estados Unidos, del 4 de julio. Déjate de cosas, mijo. Con más cara de Rumiñahui y celebrando en Estados Unidos. No, pues.

0: belleza, mijo.
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0: mío tenerte abrazándome.
1: Ay, ay, ay.
0: Abrazándome.
1: Changaditos en la mañana como hoy.
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2: Besándome.
0: De amigos, no, por favor, me gustaría.
3: Dale, dale, una.

0: no sé poner, pero he puesto esta mañana. Pero en este momento, ya para ir finalizando el programa, ¿no? Siendo exactamente aquí en Cuenca, Ecuador, 8:42 de la mañana.
1: ¡Sí!
0: No puede faltar mi segmento favorito, mi segmento para todos los que están en el extranjero, que están siempre escuchando y pendientes de la programación. Y este segmentito es para ellos, este segmento es para ellos.
2: Ahora es el segmento más tricolor de las mañanas.

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Buenos días, buenos días, buenos días, buenos días. Hey, hola, ¿qué tal? Muy buenos días, familia Candela. Excelente mañana de fin de semana para todos y cada uno de ustedes. Arribadito a la cabina master de Candela Radio. Listo para acompañarte rumbo a la hora 11. 11 de la mañana. En el fin de semana. Es domingo y el cuerpo lo sabe. Es domingo y por eso algunos, algunitas siguen en camita. Y por eso aquí vengo listo para hacerte despertar, para hacerte levantar de la camita con la buena música. Y te digo presente, Daniel Guamán, Danny Mixer. Vamos poniéndole saborcito a tu mañana de domingo. Te habilito ahorita mismo el más 593-98-412-3943 para que me whatsappes, para que me cuentes cómo has amanecido. ¿Qué estabas haciendo anoche? Sí, sí, a ti te digo. ¿Cómo te ha tratado la semana? Cuéntame. Oye, okay, también, ¿qué temita le vamos complaciendo en el fin de semana? ¿Qué quieres escuchar? Inicio clásico. Recordando algunos éxitos de la música disco, de la música techno. Ya me voy con algo de bachatita, con algo de merengue, cumbia, música nacional ecuatoriana. Aquí vamos complaciendo a todos los gustos, a todas las edades. Así que whatsappéame, cuéntame qué éxito te programo en este fabuloso

la mañana con 30 minutitos en Candela Power. Buenos días con todas las personitas que recién se están poniendo de pie, con todas las personitas que recién están entrando en onda. Ya levántese rapidito. Un abrazo muy grande también a todos los hermanos ecuatorianos por allá en la tri estatal, que hasta ahora están a full camello, a full working. Oiga, muchas gracias por dejarme acompañarle en un trocito de su mañana de labores. Y si tú quieres escuchar un temita que te gusta, que te encanta, un género musical que tú dices, este me ayuda a recargar energías. Con estos temitas y camello al 100%. Está habilitadísimo. El más 593-984-1239-43. Por acá ya vamos entrando en calorcito, el solcito nos va calentando de a poquito. Yeah. Oye, con estos temitas, por supuesto, vamos calentándonos más rapidito. Yeah. Marianita ya nos escribe por acá, nos dice, Dani, buenos días. Excelente fin de semana para usted, chévere programa, ya en sintonía. Yeah. Marianita, muchas gracias. Madrugadora, la Marianita. Muchas gracias, Marianita, ya lo sabe. Dejaráme por acá, que temita le voy complaciendo. Por acá también nos dicen, Dani, buenos días. Excelente mañana de domingo, pilas de tarde. Oiga, ¿qué hay de tarde? Cuénteme. De tarde será que gana. ¿Quién será que gana? Ya le cuento más adelantito qué partidos vamos a disputar en el Mundial en hoy, en horas de la tarde, en horas de la noche. Un partido muy esperado en particular por todos los ecuatorianos. Un partido que todos los ecuatorianos, yo estoy seguro que van a estar pilas atentos. Por ahí algunos ecuatorianos quieren que gane esa selección de otro continente. ¿Usted qué dice? ¿Será que nos quedamos acá en América o será que nos vamos hacia el otro continente? Ya te cuento de eso más adelantito. Dani, confirme una cumbia de una. Ya nos vamos con cumbia. Aguánteme un ratito. Por acá dicen también, Dani dará confirmando unos merengues. Yeah. De una, ya les voy a programar unos merengues pepos, chéveres, bacanos. Ya lo sabes.

0: 9 de la mañana con 46 minutitos. Oiga, Dani, qué chévere música. Buenos días. ¿Cómo ha pasado usted? Muy buenos días. Yo por acá siempre madrugador, siempre camillando. Siempre bien portadito.
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0: Saluditos a toda la familia Candela que nos está escuchando a través de la aplicación oficial de Candela, disponible para todos los dispositivos móviles, para todos los

0: Es para todos los modelos. 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Desde las primeras horas de la mañana, antes que el gallo se suba a la gallina. 'Dianita Bravo, ¿cómo estás, Dianita? A los tiempos que aparece Dianita. Dianita, Dios mío, yo pensé que seguía depre.
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0: Dianita, yo pensé que seguía de luto por la selección.
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0: Hola, Dani, feliz domingo, dice. Ojalá haya una goleada hoy. ¿Una goleada de quién, Dianita? Ya, esa banderita lo dice todo. Esa banderita yo la reconozco. Creo que es una selección de por ahí de otro continente. Porque les cuento, nos ponemos un poquito en modo mundialista. Y hoy, domingo 5 de julio, tenemos algunos partidos que se van a disputar en el Mundial 2026 de la FIFA. Precisamente por los octavos de final. Precisamente en el estadio de Nueva York, a la hora 15, 3 de la tarde, se va a enfrentar la selección de Brasil contra Noruega. Así que pilas, atentos. Ahí va a jugar el famoso Haaland. El amor platónico prohibido de algunitas. Oiga, y en verdad el señor Haaland algo peculiar tiene. Parece vikingo, pero a la vez es guapo. ¿A quién apoya usted? ¿Brasil o la selección de Noruega? Ya lo sabe, a partir de la hora 15, hora de Ecuador, por supuesto, se mide la selección de Brasil contra Noruega. Partidazo. Y el partido, por supuesto, más esperado por los ecuatorianos, yo sé cuál es. En el Estadio Ciudad de México. En el Estadio Ciudad de México, a las 7 de la noche, se van a medir las selecciones de México contra la selección de Inglaterra. Partidazo también. ¿Y a quién está apoyando a usted? Cuénteme, coménteme. Yo sé que algunitos se van al otro continente. Otros se quedan por acá. ¿A quién apoya usted en horas de la noche? Cuénteme, coménteme. Más 593-98-412-3943. Vamos a ver, ¿a quién más tenemos por acá? María Rosita Singy. Nos dice, hola, buenos días, Dani Mixer. Tanto tiempo me he perdido porque ando viendo los partiditos y otras obligaciones, otras cositas que traigo pendiente. Felicitaciones por su programa que nos alegra la mañana. Claro que apoyamos a Inglaterra, dice. 100%. Ojalá les goleen 4-0 si es posible. Oiga, después de que nos ofendieron tanto, después que nos hicieron pasar tantas cosas, tantas situaciones a los hinchas, a la selección, ojalá les den 4-0, dice. ¡Feliz día a todos! ¡Saluditos! María Rosita está apoyando al otro continente. 4-0 quiere que le den María Rosita. Vamos a ver qué es lo que pasa. Vamos a ver qué es lo que acontece. A estos señores mexicanos también, a veces sí les acompaña un poquito la suerte. ¿A ¿Quién más tenemos por acá? Anita Cecilia. Buenos días, amigo Daniel. Que tenga un lindo día. Dios le bendiga.
1: Yeah. Gracias.
0: Anita, ¿cómo está? Muy buenos días. Muchas gracias por su reporte de sintonía. Ya sabe, besito en el cachete. Igualmente para usted, un excelente fin de semana. Que le vaya súper bien. ¿Quién más está por acá, mi querido y estimado Leito Chamba? Saluditos, Dani, nos dice. ¿Qué dice ese sticker de acá? Ya usted lo dijo. ¿Qué es que he dicho yo? Comente. Leito, ¿será que usted le está yendo a otros continentes? ¿Será que se queda por ahí nomás? ¿A quién está apoyando usted, Leito?

0: Y casi, casi que quemamos ya la primera hora de programación de Candela Power. El tiempo pasa volando acá en la cabina master de Candela. Rapidito pasa el tiempo. Parece que recién les estaba saludando. Parece que recién estaba aviando al señor Anthony Arce. Leito, ¿qué nos dice? Ojalá hoy le goleen a los amigos de más arribita. Bueno, en el caso de Leito, de más abajito. Como 7-0 nomás. Y comparto su pensamiento, dice Leito. O sea, Leito, usted está apoyando a la selección del otro continente. Esa es, Leito. Y Dianita por acá nos dice, digo que a mí sí me gusta el vikingo. Yo creo que sí le gana a la selección de Brasil, aunque yo sí quisiera que gane Brasil también. Complicado esas decisiones, Dianita. Cuando el corazón juega con la mente. Cuando dos sentimientos se encuentran. Cuando uno no sabe qué hacer. Cuando quiere al uno, pero también quiere al otro. Ya nada, Dianita. Que gane el que juegue mejorcito. La selección que juegue mejor. 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

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Ahí estamos listos entonces. 10 de la mañana con 4 minutitos. ¡Wow! Y por acá te pongo unos temitas más y te recuerdo que nos vamos a la pausa publicitaria, pero al regresar, por supuesto, más de la buena música. ¡Yeah! Más de la buena programación. ¡Yeah! Y a la gente que está interactuando con nosotros a través del WhatsApp, ¿qué ponemos los últimos 15 minutitos de programación? ¡Wow! ¿Unas baladitas de recuerdo? ¿Será que unas bachatitas? ¿Será que unas cortavenas? ¡Comunícate, WhatsAppéame! ¡Wow!

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estamos de regreso en Candela Power, 10 de la mañana con 26 minutitos. Y ya sabes que en la cabina master te está acompañando Daniel Guamán, Dani Mixer en Candela Power, acompañándote hasta la hora 11 de la mañana. En ese domingo 5 de julio del 2026. Esperando que hayas tenido y que estés teniendo y que tengas un excelente fin de semana en tu trabajo, en tu casita, con tu familia, con tus amigos, con tus seres queridos. Candela Radio acompañándote 24/7. Gracias a ti por dejarte acompañar. Gracias a ti por dejarnos ingresar a tu trabajo, a tus hogares. Iba a decir hogares, pero de repente pienso mal. Mejor me callo.

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1: Y por supuesto te invito a que me recomiendes qué género musical escuchamos en los últimos 15 minutitos. De pronto quieres escuchar unos vallenatos, unas bachatitas. De pronto, ¿qué más te puedo ofrecer?
2: Cortavenas.
1: Yeah. Unas poderosas cortavenas, rocolita, pasillos, boleros. Yeah. Unos géneros agresivos, dicen por acá. Por eso, los géneros agresivos vendrían siendo bachata, vallenato. Yeah. De pronto unas baladitas del recuerdo o de plano quieres las cortavenas.
3: Ya basta jóvenes,
1: dice, ayer ya se embutieron. Así que whatsappéame a través del más 593-98-412-3943. ¿Qué escuchamos en los últimos minutitos? ¿Qué te programo? Bachata, vallenato, cortavenas o de plano, ¿quieres otro género musical también? Ya lo sabes, recomiéndame.

0: Dani, por favor, para los últimos 15 minutitos, ponme unas cortavenas. Ya de una vez, ponme unas cortavenas, dicen por acá. Por acá Andreito dice, no, más bien póngase unas bachatitas. Da un solcito bielero, dicen por acá, oiga, eso no. ¿Qué quiere escuchar en los últimos 15 minutitos? Bachata con vallenato, unas cortavenas, de pronto, por aquí me dicen un poco más de música nacional ecuatoriana, también puede ser. ¿Qué quieren escuchar? Dense una vueltita por acá por el WhatsApp de Candela y digan, yo quiero escuchar bachata con vallenato, yo quiero escuchar unas cortavenas. O de pronto quieren los éxitos de la música nacional ecuatoriana.
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Y ya mismito entramos a los últimos 15 minutitos. ¿Qué quieres escuchar? Bachata, vallenato, cortavenas. Últimos minutitos para que me whatsappes.

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¡Ay, no más, que ya me voy! ¡Ay, no más, ay, no más, ay, no más! Que recién son las 11 de la mañana y está enterito de descontar el domingo. No vaya a ser que los compañeros se me desvíen eso. Muchas gracias a toda la familia Candela por haberme acompañado en estas dos horitas de música. Como siempre, un gusto, un placer haber compartido con ustedes el fin de semana. Se quedan en buenas manos. Están por acá ya los muchachos del Showman del Mix. Por supuesto, para seguir con la buena música. Un excelente, excelente, excelente fin de semana para todos y cada uno de ustedes.

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0: buenos días. Sean bienvenidos, bienvenidas a un programa más. Como siempre les comento y les he dicho que ya estamos aquí en cabina con la familia Candela, acompañarles un domingo más. Un domingo más donde hablamos así sin filtros, las cositas como son. No es cierto, pero bueno. El primer domingo de julio, hoy día ya estamos.
1: Ay, qué mentiroso.
0: Ya estamos 5. Oiga, señor DJ, verá que yo vine con toda la armonía, por favor.

0: aprovechar para transmitir la mejor energía, la mejor vibra en este fin de semana espectacular. ¿Todo ya? Bien, señorita Carolina. ¿Todo sí. bien?
1: Todo bien, oiga.
0: Parece que no le han dado el día de hoy el café, ¿no? El café.
1: No, sí. No, o sea, sí, todo bien. Ajá. Recargado, sí.
0: ¿Sí desayunó como se debe?
1: No, es que no tengo mucha hambre por ahora, esos días, entonces ya.
0: Dicen que un buen desayuno para una bella dama tiene que ser un buen negro. Ajá.
1: Sí, he escuchado
0: acompañado
1: yo también.
0: Acompañado de
1: eso.
0: Dos huevos, dice.
1: Claro, sí, he escuchado yo también sí. eso. Sí. ¿Para qué voy
0: ¿Y
1: a decir?
0: ¿Qué tal es para los huevos?
1: Soy golosa.
0: ¿Sí?
1: Sí, soy golosa para sí. los huevos, claro.
0: ¿Prefiere duros o tibios?
1: Duros.
0: ¿Sí?
1: Claro, duros son buenos. No sé, a mí me gusta.
0: Me encanta duros.
1: Ajá.
0: ¿Ah? Yeah. Por supuesto, a toda la gente que está ya mandando ese mensajito de reporte a través de lo que es el más 593-98-412-3943. Dios le pague a toda la gente que desde tempranas horas del día ya ha estado mandando ese mensajito diciendo, chicos, hey, hello. Estamos aquí listos para compartir con ustedes en esta mañana de domingo. Domingo 5 de julio del 2026. Llega el séptimo mes, oiga, carito.
1: Oiga, pasado rapidísimo los meses.
0: Ajá.
1: Pasó rapidísimo. Ya mejor ya hay que ir preparando ya, si es que Dios nos regala vida ya para... Ya ir pensando ya viejo, para ya. Navidad, ya claro, año viejo, a ver
0: se
1: dónde se pasa en la familia, todo eso, porque veo que así el tiempo corre rapidísimo, ajá. rapidísimo.
0: Ya.
1: Entonces, ya saben, bienvenidos a otro programa más. Este es el Showman del Mix. Y comenzamos así, suavito creo, ¿no? Cierto, suavito.
0: Así es, vamos a iniciar de esta manera, para subirle un poquito y se anima a lo mejor usted. Recién se está... Recién se está levantando, diciendo, ahora Diosito, ¿en dónde estoy? ¿Qué hago aquí? ¡Mi billetera! ¡Mis documentos! Diosito, ¿en dónde se fueron? ¿Qué será de mis pobres papelitos? Dice, no, sí. Si usted es de esas personas, déjeme decirle que al mal tiempo buena cara, ¿no? Y por supuesto...
1: Ay, por favor, sí, tiene toda la razón, sí, en ese así.
0: ¿Qué ha pasado, señorita Nivelo?
1: No, nada.
0: No me diga que usted... No.
1: No, eso no. Yo no, para nada.
0: Una señorita juiciosa, una señorita que va, acude a misa. No creo que haya votado los documentos.
1: No, oiga, ¿qué ha pasado? No.
0: Puede votar al marido, pero no
1: menos,
0: los documentos.
1: Claro, pero no. Eso nada que ver. Como dice usted, no, juiciosa siempre. Yo siempre, 24-7 juiciosa. Entonces, ya pues, nada que ver eso conmigo, oiga. No,
0: ¿ya?
1: No.
0: Listo, para usted que nos está escuchando. Así arrancamos el programa loco titulado. ¿Cómo se llama el programita? Nos preguntan por acá. El

0: Bienvenida a nuestros amigos, ¿no? Que gracias a ellos estamos aquí. Gracias a ellos hacemos lo que hacemos aquí en la cabina.
1: Hablamos barbaridades.
0: Locuras, oiga, locuras, ¿no es cierto?
1: Le matamos de ir hace un ratito.
0: No tanto, además nosotros solo salimos con barbaridades, pero no tanto para que se mueran de ira nuestros oyentes, oiga, no, sino que han de decir ese par de locos, nada más, nada
1: ya,
0: más.
1: Ya, estás hablando cosas, dices, nada más.
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1: Así es. 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
1: Ajá, ajá, ajá, tiene unos buenos temitas, ¿verdad? Y por acá vamos a pasar saluditos a mi querida Anita Cecilia.
0: ¿A quién dijo?
1: Anita Cecilia. Eso, escucho bien, escucho bien. Por favor, ya, deme poniendo, por favor, para...
0: Ya vamos a bajarle,
1: Dije bajar, no subir, ¿verdad?
0: Cálmense, por favor. ¿Qué anda pasando con usted, señorita, nivel?
1: Oiga, tranquilo, vea, tome agüita, no sea malito, tome agüita, ¿ya?
0: No, usted mismo no sirve un poquito de agua, aunque sea, no.
1: Ya. Mi querida Anita Cecilia dice, buenas tardes, Gustavito y Carito, tengan una linda tarde, bendiciones. Muchísimas gracias, mi amiga.
0: Nos manda un reporte también, vamos a ver qué nos dice en el reporte, a ver, ya. Manda un videito. Ajá. Vea. Anda en la playa.
1: Vamos a la playa.
0: Sí, imagínese. Imagínese estos cuerpos ahí. Ay, Diosito santo.
1: Ya no se diga más, vamos a la playa ya.
0: Porque no me he invitado, pues, mi Anita. ¿Ah? ¿Qué anda pasando?
1: La Anita dice, llueve ver.
0: Hoy día toca con el segundo, no con el oficial, dice.
1: Ajá. Ay, por favor. Ya, mi amor, ya. Vamos a saludar a mi querido Leo Chamba. Saludos, Carito, Dicho y Gustavo. Buen domingo. Muchísimas gracias, mi Leito Chamba. Igualmente para usted. Año. Bendiciones de este domingo.
0: No estamos resucitando eso, mi pana Leito. Resucitando.
1: Que esas cosas no le gusta a Diosito, que estén resucitando el siguiente día. Ya. Eso no le gusta. Ya. Ojo con eso.
0: Así
1: ojo.
0: Será, después le multan.
1: Claro. Entonces, no.
0: Le gusta, por esto pone cámaras.
1: Claro, así es, ¿no es cierto? Pero bueno, no se diga más, oiga, y no se olviden de seguir.

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0: Eso somos nosotros, mijo. ¡Súbale el volumen! Ese mi pana Leito, un loquillo se le
2: hunde una vez.
0: Déjale al... Pues no sea malo, mijo.

tú ya tienes mozo. Y a la playa todavía está Diosito. No, no, no. Y todavía me refregan.

0: amiga, por supuesto. ¿Qué nos dice mi querida Anita por acá? ¿Qué nos dice? Ah, muchas gracias, nos dice.
1: Ya ven, venga, Gustavito y Carito, vamos a bañar eso. No, vamos, ay, vamos, ya. Sí me hace falta irme a la playa, ya vamos, vamos.
0: Sí, ya claro. Hace falta, ya es ahorita,
1: sí,
0: ya.
1: Sí, sí, ya es ahorita, ya es ahorita, sí. Ya vuelta de ir a quemarse un ratito en el sol, ya.
0: Ya ir
1: ya
0: a broncearse.
1: Sí, sí, ya, un ratito.
0: Ir a ponerse el bikini, ajá.
1: Ah, sí, claro, claro. Cualquier cosita ahí para ir.
0: Mostrándola.
1: Mostrando lo que Dios ha dado, un poquito, pero bueno. Bueno, ya.
0: Algo es algo, tica.
1: Claro, oiga,
0: ajá,
1: ya,
0: sí,
1: peor
0: sí,
1: es
0: sí,
1: nada, entonces,
0: supuesto.
1: Ya, pues.
0: Ajá, sí. A ver, ¿qué nos dice por allá? Dice, vamos a bañarnos, dice. Imagínese bañándose. ¿No? Ay,
1: claro.
0: Saladísima, ¿sabes?
1: No, pero es buena, ¿no?
0: Lo importante es que mi querida Anita nos está llevando a cualquier parte donde que ella se vaya, nos tiene presentes. Ah, imagínese.
1: Eso me gusta, oiga, me encanta, lindo.
0: Imagínese la gente de allá de Estados Unidos, yo no hablar español, dice, pero escuchar muy bien, ¿sí o no? Sí.
1: ¿Cómo dice?
0: Sonar muy bonito, dice.
1: ¿Sonar muy bonito?
0: Sí.
1: Ah, ya.
0: Sonar muy bonito el aparato, dice.
1: Ah, ya, claro, entonces ya. Este hombre, sí, así es. Qué bestia, ay, qué bestia.
0: Y ahí está para todas esas Carolinas. Escuche. Es de Radio Candela.

0: escucha.
1: Este cuento se
2: acabó. A ver, no, corrección. No todas las Carolinas son así, ¿no?
0: No.
2: No, oiga, no. Por ejemplo, acá veo un ejemplo aquí mío. Por ejemplo, yo soy muy diferente a las otras Carolinas.
0: Entonces, ya.
2: Claro, un pan de Dios.
0: Sí, mujer de misa, ¿no?
2: Claro.
0: Mujer que todos los domingos recibe la paloma.
2: Exactamente, o sea.
0: Ajá.
2: ¿Quién como yo? ¿Quién? Nadie.

0: Oiga, por acá mi pana Leito. No sé si es Leito o qué es, pero recién está saliendo, dice, vea, está resucitando él.
1: Ya ven.
0: Le han enterrado vivo. Ajá.
1: ¿Qué haría, oiga? ¿Qué haría, no?
0: Sonó medio feo, pero le enterraron
1: sí,
0: vivo.
1: Claro, por eso digo. Demasiado con ustedes.
0: Confirme, mi pana Leito, ¿le enterraron o no le enterraron vivo, ah?
1: ¿Quién sabe, no?
0: Claro.
1: Oiga, si me ven agarrada de la mano con alguien por ahí en la calle, es porque no puedo cruzar. Por eso pedí ayuda.
0: Ni mucho comprendiendo,
1: exactamente.
0: Digo el gringo.
1: Muy bien. Si ven, me gusta cuando entienden así a la primera.
0: Ya, claro. Así será.
1: Claro.
0: Ya, vea, por supuesto. Cuando marcamos exactamente las 11:34, seguimos escuchando las barbaridades de hoy.
1: Caramba. No. Y ya también tenemos que regresar con la temática, Gustavo.
0: Ay, claro que sí. Así que ya sí. Póngase pilas.
1: Para
0: póngase
1: poder
0: pilas.
1: Interactuar con nuestros oyentes.
0: Escuche. ¿Quién le va a poner ese tipo de música? ¿Ah? Solamente de pechito.
1: Escucha, mi amor, escucha.

0: Ajá, ¿sí o no? Le dice mi pana Leito, no, nada de eso, Gustavito. Ah, no le han enterrado, dice. No, no, no.
1: Nada de eso, nada.
0: Le va al Necaxa, dice, sí, sí. Y hablando de Necaxa, no, no, ya, dejémosle ahí. Ya no vamos a estar peleando, ya no. Pero ya dejémosle ahí. Ajá, sí, sí. Aunque sí, no, no, ya, ya. Sigamos, sigamos, sigamos, por supuesto.
1: Oye, amaneció usted creo que con ganas de estar así, no, alegrecito, no, claro.
0: Con ganas de, sí, uno siempre pasa alegre, mi querida Carito.
1: Ah,
0: uno
1: ya.
0: Siempre pasa contento. Wow. Uno siempre ve el lado positivo a la vida.
1: Sí, sí, tiene toda la razón, Gustavo.
0: Así es la vida. Así es la vida, claro. ¿Qué importa? ¿Qué importa si tu jefe te dijo que el lunes trabajas ya? Desde ahorita no te deja ni descansar. Que el día lunes ya trabajas horas extras. ¿Qué importa? ¿Qué importa si es que ya te dijo que te andan poniendo los cachos? ¿Qué importa?
1: ¿Qué importa si te enteras que tu mujer tiene amante? No importa, oiga, no importa, no importa.
0: Ya, ¿qué importa si te dijeran tengo un retraso? ¿Qué? No, no, no, no, no digas eso, no digas, no se juega con esas cosas. Eso a Diosito no le gusta, ¿no?
1: Depende, no, pero bueno, ya, ah, ya sí, sí,
0: vamos,
1: eso no.
0: Vamos, seguimos. Este es Radio Candela, mijo, ¿eh?

0: Demasiado, demasiado. No sé qué ha pasado hoy día. Pero bueno.
1: No le gusta esa manera de ser.
0: No, está bien.
1: Ya.
0: Ay, como digo, a mí no me gusta, a mí me encanta. Y eso es bueno.
1: Saluditos al vecino que también recién se está viniendo de... Él sí está viniendo de misa, claro.

0: vida. ¿Y qué le vamos a hacer, ah? ¿Qué le vamos a hacer si esa porquería se portó mal?
1: Ya nada, pues.
0: ¿Sí o no?
1: Por ahí después llega el karma, oiga. Tranquilo, sí, tranquilo.
0: Así será.
1: Claro. Cualquier cosita, verá, le va a caer.
0: Ay, ay, ay. Alguna cosita con la misma vara serás medido, dice, ¿eh?
1: Ajá, y un poquito más, oiga.
0: ¿Sí? ¿Más?
1: Sí, claro. Lindo, oiga.
0: Ya me va a hacer tener miedo esto ya. Pobrecito de mis vecinos.
1: No, pues el que se compadece de los vecinos.
0: Siempre me preocupo por el prójimo.
1: Qué lindo, qué lindo.
0: ¡Claro! Por eso cuando llegó usted le pregunté si está bien, carito. ¿No se acuerda?
1: Sí, sí.
0: ¿Ah?
1: Sí,
0: ¿ya?
1: Claro, sí, sí.
0: Para muestra un botón, mamita. Ajá.

0: familia, sí.
1: Claro, claro. Es día de salir a comer por ahí. A
0: es
1: por
0: día ahí. De coger pescuezo ajeno.
1: Así es.
0: Claro. Sí, preparado por manos diferentes, sabe más rico, dice.
1: Si dicen, oiga, sí, tiene toda la razón.
0: Ajá. Sí, sí. ¿A usted le gusta el ajeno?

0: Una locura, ¿eh?
1: Oiga, si nosotros hablamos barbaridades a veces, sí. Pero bueno, bueno.
0: Gracias a Dios. El jefecito todavía no nos multa de todas tantas las cosas que hablamos.
1: Oiga, no, pero

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0: pasando acá. Sí.
1: Achuta. Cuidado, con cuidado.
0: Es que acá es negro.
1: Ah, eso es para la tos, buenazo.
0: Así será.
1: Claro, es buenazo para la gripe, para la tos.
0: ¿Dónde sabía eso, oiga?
1: Ah, ¿no se sabía?
0: No.
1: Eso es bueno para la tos y para la...

0: Jorge de Aguillo, aquí.
1: Ay, ¿qué dice?
0: Soy Corazón, saludos desde Quito. Saluditos también para
2: tu marido.
0: Sí, apareció el primer marido, oiga, que estaba buscándoles este fin de semana. ¿Sí?
3: Miren quién llegó.
0: Ay, Dios, sí.
2: Tu marido.
0: Saludos desde Turquía, dice, sí, escuchando música.
1: Ya, mi amor.
0: Luisito, hola, buenas tardes, mi mujer. ¿Cómo estamos? Bendiciones, les saluda. Mi amo, Don Lema, desde Valencia. ¿Cómo estamos, mi querido Luisito? Y que viva la Santa, dicen, sí.
1: ¡Que viva!
0: Y que viva el domingo, desde Tarqui, escuchando música, mía. Muchísimas gracias. Saluditos de para Tarqui, Cumbe, Portete, todos allá. Muchas gracias por estar acompañándonos.
1: Allí en Gabon City.
0: Exactamente, claro. Mi querida Angie.

0: locuras, oiga.
1: Cara
0: locuras
1: de bandida tiene, pero no se asuste, mi querida Angie. No se asuste, no.
0: Oiga, no me va a quedar mal al punto de los oyentes. No, no, no.
1: Ya.
0: Yo no soy bandida.
1: Ahí donde le ven es todo bien.
0: Claro, claro. Mi querido Wilson Rodrigo, las saludos en Ambato para Maritza.
1: Yeah.
0: Ok, muchísimas gracias. Hola, para saluditos. Maritza. Saluditos para nuestros hermanos ecuatorianos, así que ya saben. Bienvenidos. Hola, papi Lucho. ¿Cómo estás, mi amor? ¿Cómo estamos? Coméntenme, ¿ya están almorzando? ¿Ya salieron a pasearse, a darse una vueltita, a comer por ahí? A ver, almuerzo, pero ya salieron. Comenten. No pasen encerrados en la casa. No. Claro, no, claro, sí. Entonces ya, pues, salgan. Hola, papi Lucho, ¿cómo estamos? Hola. Salgan y metan el dedito ahí con confianza, como siempre les he dicho, ¿no? Meta usted ahí el dedito y comparta. Y ya sabe, váyanos a escuchar en Radio Box y síganos en nuestras páginas de Facebook, en TikTok e Instagram. ¿Qué le ha pasado, oiga, Gustavito? Cuidado.
1: Me dio un ataque de risa. Me acordé de un chiste.

Sánchez en Elizabeth en New Jersey. Toda la gente que está a pilas con la fiebre del mundial. Muchísimas gracias. Suba, suba, suba, suba, suba el volumen, que eso es Radio Candela en su programa favorito, el show Mantel Mix. Dele, dele, dele, dele, dele. 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

0: Ajá.
1: Él o ella, ajá, bien enamorado, y el otro viéndose con la ex. Ay, así sí, no, ¿verdad? Pues, oiga, no.
0: Él, bien enamorado, y haciéndose cargo de guaguas ajenas.

0: y el otro subiendo fotos con la ex todavía.
1: Ay, no, pues. Yo no. Él bien enamorado y ella teniendo con el mecánico. En fin, mujeres.
0: Ella bien enamorada y está creyendo que es exclusividad. Y el otro con otro. Y él tiene otra agenda.
1: Ah, sí, ¿no?
0: ¿Sí,
1: ¿ves? Sí. No me cabe la menor duda que eso es totalmente cierto. Uno bien enamorado y ella mandándole mensajitos al que sabemos. Al lechero, dice.
0: ¿Quién sabe que le hacía falta lechecita? Pues no sabemos, pero bueno. ¿Qué querido Jorge?

0: pobrecitos nosotros, oiga, no, no, no. ¿Cómo nos pagan? Uno que es fiel, hogareño, como el cangrejo.
1: Sí, sí, sí. Ahora cuéntame otra de vaqueros, por favor. No sea malito, no sea malito. Hola, familia Candela, ¿cómo estamos? Muchas gracias, mi querido. Mi querido Rodolfo, muchas gracias.
0: Eso, oiga, Rodolfo sí, del Cardi. No, ese no es.
1: Ay, no, no, imagínese.
2: Tu marido.
0: Ese sí.
1: Sí, ay, por favor, no, no, pero bueno.
0: No, no, no, pero bueno, ¿cómo
1: no,
0: es eso?
1: No, no, pero bueno.
0: Sí, tata, qué rico.
1: Sí, muy bien, muy bien. Ella bien enamorada,

0: sé, pero a mí me da miedo colocar este tipo de música ya.
1: ¿Por qué, oiga?
0: Porque encuentro gente que se apodera del cuerpo de la señorita Nivelo.

0: no, no, no, eso no. A ti no te va a gustar que yo también salga con tu amigo.
1: Oiga, él bien enamorado. Y ella visitando al primo.
0: Ajá. Ah, pero no. Ajá. Solo no.
1: Me han contado.
0: Ella ha dicho primo, no mi primo. Ya, ojo con ese pequeño detalle.
1: Me han contado. No, no, no. Sí, es que es mi primo. Dice, yo tengo que ir a visitar a la familia.
0: Ante todo, oiga, ante todo. Siempre.
1: Yo no sabía que se tenía tanto cariño con el primo.

0: Por favor.
1: Ay, mi amor, le enseño si quiere.
0: Ay,
1: le sí. enseño.
0: Hola, Monchito.
1: Hasta libros tengo.
0: Ay, ay, ay, ay, ay. Disculpe usted.
1: Claro. Está disculpada.

0: Jefecito, por favor, ¿qué fue esa visa? Agilitemos el trámite, no sea malito. Se me está yendo el ganado, dijo.
1: Ah, el ganado, qué bestia. ¿De qué número de corral, pero?
0: Del que usted sabe.
1: Ah, ya, ya. Sí.
0: ¿Hace falta decirlo?
1: No, yo solo digo ya. Preguntita. Ajá. Nomás, oiga, preguntita.
0: Cuidado, Anita. Cuidado, Blanquita. Ve cuidando a la Anita, ¿no? Ay, cuídense entre las dos ya. Me parece que están en la misma playa, sí.
1: Puede ser, ¿no?
0: Sí.
1: Encuéntrense ahí.

0: si luchas por nuestro amor, dice.
1: Claro.
0: Pobre hombre.
1: Hola, amor prohibido, ¿cómo estamos?
0: Ya ves, si no digo.

0: así. Ah, bueno. Después no te estarás quejando.
1: Tenemos un mensajito que nos dice por acá mi pana Titi. Titi Carchi.
0: Titi Carchi, hola princesita, buenas tardes. Te saluda Luis Navarrete y todo el grupo de Transportes Pesados desde Tulcán, provincia del Carchi. Estamos a full volumen en tu sintonía. Saluditos. Gracias, corazón. Muchísimas gracias, ¿sí?
1: Eso, la gente, chévere.
0: Deme dando la muchita al Titi, por favor.
1: Ya. ¿En dónde le va a dar la muchita?
0: En la mexiquita, oiga. Yo siempre en la mexiquita.
1: ¿Ya?
0: No, claro.
1: Ay, esa, a ver, a ver.

0: que sí, con todo.
1: Sí, así dicen.
0: Yo creo que la mayoría de ecuatorianos van a estar apoyando a Inglaterra, ¿no?
1: Claro, ahí dice que fue a votar Haaland, ¿no?
0: Haaland, sí.
1: Ya, lindo.
0: Eso, ya se nos vienen las pelotas al aire, así que pilas.
1: Pero bueno, o sea, yo escuché un poquito de eso.
0: Vamos a tomar la lección. Vamos a tomarle la lección. Tuvo todo una semana para estar anota y anota ahí la señorita Nivelo, ¿eh? ¿Sí o no?
1: Sí, claro, ya, sí. Mi querido Damián, hola, ¿cómo estamos?
0: Hola.
1: Saludos a todos desde Guaranda. Un saludo para Carlos Andaluz en Salcedo. Gracias, mi parte de Martín.
0: Vea, mi pana Martín, ¿cómo estamos? Muchísimas gracias a la gente de Salcedo, también reportando sintonía, a la gente de Carcha, a la gente de Tulcán, a la gente de la Tierrita Verde de Esmeraldas, a la gente de ahí, de la capital de los ecuatorianos, también Quito, allá la gente de Manabí, Puerto Viejo, a la gente, ¿de dónde más, ah? A la gente de Loja, que también está reportando sintonía.
1: Claro, amiga, claro, de todo lado. Mi querido James dice, en Belén, un saludo a mi abuelo Jacinto Castro, en la isla de Bejucal, Los Ríos.
0: Ya.
1: Así dice. Gracias por serme fiel, mi querido Percho. Claro, ya sabes, yo siempre. Yo siempre. En eso sí, no tenga la duda, mi amor, que yo le voy a ser fiel.
0: Hombre, ser humano.
1: Oiga, no le meta ese miedo. No. No sea cizañoso, oiga, por favor.
0: Ajá.
1: No sea cizañoso.

0: sí,
1: puede
0: sí,
1: ser.
0: Claro que sí.
1: Mi querido Body, ¿uno qué? Diga.
0: Uno bien enamorado, ya.
2: Duele la cabeza.
0: Ay, sí.
1: Es que a veces pasan, oiga. Son cositas que nos pasan.
0: Y uno,
1: así, imprevisto.
0: Y uno justamente el día que anda activado, vean eso. Sale con semejante cosa.
2: Duele la cabeza.
0: Ay, Diosito,
1: ya no es culpa, oiga, ya no es culpa. Mi querido Body, hola amiga, saludos desde el Oriente Puyo, Pastaza. Saludos, muchísimas gracias. Hola, mi querido Héctor. Dylan, Haaland juega en Noruega, dice. Muy bien. Sí.
0: Haaland en Noruega, ya ve.
1: Sí, ¿yo qué dije? Yo sí dije, o sea, sí. Wilson Massa, mi amor, mi vida, ya le extrañaba. Hola, mi carito bella, como siempre, haciendo un lindo programa en compañía de su querido Gustavo. Ya sabe, oiga, ya sabe. Ajá. Aquí estamos un dúo de locos, un dúo de todo, oiga, ya. Saludos desde Francia, gracias.
0: Y por cierto, Francia, ya venimos con el dato, Diosito. Yo me siento ansioso de dar el segmento Las Bolas al Aire. ¿Cómo le gustan? ¿Las bolas o pelotas al aire? ¿Cómo le gustan?
1: Pelotas al cero, oiga, mejor,
0: sí,
1: ¿no?
0: Las bolas al aire.
1: Gracias, mi querido Héctor, oiga. No, eso creo que le tocaba a usted de tarea esta semana. Digo, no, claro,
0: mí,
1: sí.
0: A mí me tocó decir el segmento, abrir el segmento al que le tocó dar la nota es a usted. Sí, mal no recuerdo.
1: No, creo que la memoria le está fallando, pero bueno, no importa.
0: Lastimosamente, Dori. Ajá.

0: Coca, mi querido Dylan, gracias.
1: ¿Qué es Coca? ¿Qué dice?
0: Saludos desde el Coca.
1: Ay, ay, ay.

0: querido comando, muchísimas gracias.
1: ¿Qué le andas diciendo? Se da su sonrisa de oreja, oreja.
0: Oye, no, nada, nada,
1: no
0: nada.
1: ¿Cómo dejarle solito a esta mujer ya, Diosito santo?
0: Oye, no, no, sino que estoy viendo lindo cómo se portan acá los oyentes, nada más.
1: ¿Qué anda viendo usted por ahí? Ya le mandaron un pack, ¿no es cierto?
0: Ay, por favor, sí, ¿qué sí, es pago, oiga?
1: Ay, ya.
0: Llámeme de la duda, ¿qué
1: ya,
0: es
1: ya, mi amor, el que tiene lleno su celular, sí, sí.
0: No, no, yo tengo ahí cosas de Diosito, así, nada
1: ah,
0: más.
1: Sí, sí, por eso, eso es un pack.
0: Ah, eso es un pack.
1: Claro.
0: Ay, ya, ajá. Ok, no he sabido, oiga, no he sabido qué es.
1: Vayas
0: un pack
1: enterando, mi amor, vayas enterando.

0: infieles, jaja.
1: Ay.
0: A ver, mi amor, no haya pasado por todas, ojo.
1: Vamos
0: con eso.
1: Vamos a darle una mucha al hombre. Vamos a darle, cha madre, en el pupo algo. ¿Cómo dices que se llama?
0: Comando.
1: Ah, para mi comando.
0: Así ay, dice.
1: Mi comando. Mi sub. No, no, comando es.
0: Ay, Dios, no saben lo que dicen, pero bueno, mi amor, ya, si usted lo dice, así ha de ser.
1: Saludito, Jenny Ávila, ¿cómo estamos? Reportando sintonía contigo, amigos. Dice, ya, regresando de vacaciones, te he dejado solito últimamente, dice. Pero ya estamos aquí listos, ¿listas? ¿Cómo listas? Ya estamos listas para compartir contigo, dice. ¿Qué me va a compartir? Yeah. Cállense algo bueno, por favor, al privado, ¿ya? Al privado. Después aquí la señorita Nivelo va a ver y no, no. Después me...
0: No, no, no,
1: no,
0: nada. Cada quien verá hoy. Digo, ajá. No, digo, pero bueno.
1: Si usted lo dice, mi amor, nosotros continuamos.
0: Así es, así es.
1: Para todas las ingratas. Para todas las mentirosas.
0: Ay, Dios, esos temitas. Ay. Esos temitas faltaron ayer, oiga.
1: ¡Sí!
0: ¡Sí!
1: Belén Gómez dijo que estaba por ahí.
0: Solo una bromita nomás. No, mi amor, yo sé que es una bromita.
1: Todo es show.
0: Yo lo sé, claro, todo es show.

Rocky. Estoy en Minneapolis. Saludos. Hola, Pilita. Hola, Pilita. Esos temitas extrañaba el Wilson. Hola, sargento. Ve, por acá me sale un comando ahora, un sargento. ¿Cómo estamos? Siempre, mi amor, siempre. Así soy yo. Así soy yo. Quietita, tranquilita. ¿Qué más puede

0: pico nada. Saludos para Pilar Guamán, Guaypa en Biblián. Saludos para ustedes también. Muchísimas gracias, mi querida Blanca Guaypa. Saluditos.
1: Ella diciendo que es un pan de Dios. Ella diciendo que es tranquilita y total. Ay.

0: chateando con el oyente, ¿ya?
1: No, ya, mi amor, digo, claro, ya, mi amor. Hola, sargento.
2: Para mi gente de Pasto.
0: Sargento, comando.
1: ¿Qué más va a venir? No importa, vengan nomás, vengan.

Saludos de Sargento Dicho. Oiga, saluditos. Hola, Félix, ¿cómo estamos? A ver, mi querido Antonio, saludos para la familia Costa Rodríguez en Santa Isabel.

Yeah.

0: dejas ver. No, sí. No, ¿sí ven? ¿Sí ven? ¿Cómo
1: cosas
0: hipocresia?
1: Que pasan, ¿no?
0: No.
1: Uno bien enamorado y ella dejándole en visto, Dios.

0: muchas gracias. Hola, mi reina hermosa, saludos cordiales desde Guayas. Gracias, parcerito. Ay, sí, sí. Ay, sí, sí, cómo no, dice. Siga, siga, mi amor, siga.
1: Y así nosotros estamos cerrando la chichoterapia del mediodía. Oiga, nos tomamos
0: por acá nos
1: unas
0: pone
1: temitas.
0: Gustavito, una pregunta. ¿Por qué pecó Adán y Eva?
1: Porque hizo caso una mujer, pecó Adán. Sí.
0: Ya.
1: Porque hizo caso una mujer. Por eso nos sacaron del paraíso, mi estimado amigo. Si no, Ñuchu, sí que estuviéramos toditos ahorita. Sí. Imagínese. No.
0: Caramba. Saludos desde Colombia, mi querido Ever. Muchas gracias. Saludos desde el cielo verde, Imbabura. Tarricito.
1: Allá en Imbabura también, reportando sintonía. Muchísimas gracias. Comente. ¿Qué quiere que le sirvamos en los canelazos de cantina? El día de hoy vengo preparadito.
0: Vino tan generoso el señor Ollías. Sí. Va a complacer lo que ustedes desean.
1: Es más, vamos a darle hasta terapia a las damitas.
0: Ay, gracias, oiga, gracias. Ajá. Como siempre, gracias.
1: Siempre.
0: Preocupándose siempre por el prójimo, ya ve que eso, ya sabía
1: y
0: eso.
1: Y esto que no me fui a misa.
0: No, vuelta, yo sí me fui a misa. Ya desde
1: no
0: ahorita nos piden.
1: ¿Ya?
0: Ya desde. Ahorita nos piden desde la carta de Noel Morales.
1: Ya.
0: Ok, muy bien.
1: ¿Listo?
0: Otro ocupa tu lugar. Muy bien, ya. Saludos desde Florida, Estados Unidos. Ya. Gracias.
1: Eso.
0: Ya sabe, mi amor, mete el dedito.
1: Ya venimos. No se desconecte, no se despegue. Pequeña pausa comercial y venimos con los canelazos de Candela.
0: Esto es Radio Candela, mi amor. Cande.
1: Se me fue.
0: No le disculpo. Ay, no, estoy acá sacándole de duda al amigo Marcel. Esto es Radio Candela, ¿sí?
1: Ya.
0: Sí, así es.
1: Para usted que no sabe todavía cómo se llama la radio, escuche, vea.
2: Candela.
1: Ah, con voz varonil y todo, Candela.
2: Candela.
1: Ay, imagínese sacando nosotros la voz de Candela.
0: Mi amor, solo tengo ojos para ti. Ay, qué lindo, ve. Pero no, eso no existe. Ah.

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0: Amor, ¿algo más que quieras saber? ¿Algo más que quieras saber?
1: Ay, oiga, por acá mi pana Clever Tubaino dice: buenas tardes, mándale un saludito para la, el mandarina Pedro Amada acá en Puerto Inca, dice, saludito para el mandarina. Y un saludito también para mi querida Elena Ushka Sinchi, dice, allá en Ricaurte, en la ciudad de Cuenca, dice, por supuesto.
0: Sí, claro. Por acá tenemos un saludito. Hola, ¿cómo estamos, mi querida Alejandra? Muy buenas tardes. Hola, Gabriel. Saluditos desde el Puyo. Muchas gracias. Nos dice, hola, saludos desde Maca, Ecuador. ¿Cómo estamos? Otro Gabriel. Ay, están llegando Gabrieles acá. Qué lindo, oiga, qué lindo.
1: Le falta un Gabriel en su vida, por eso.
0: Puede ser, oiga, eso. Por favor, un saludo para mi tía que cumple 82 añitos. Ay, caramba. Ya. Felicidades, 82 añitos. Sí, mi tía se llama Kimania Plaza. Ok, felicidades para la señora.

0: Elena Ushka Sinchi.
1: No, ¿quién me está saludando?
0: Ay, ¿a quién está saludando? Sí. Ya, Clever Dubai dice.
1: Sí, eso dice así. ¿Quién me está saludando? Ya escucho, si ven quién está saludando.
0: Ya sabe quién le está saludando. Sí sabe, este vea.
2: Tu marido.
0: Ajá, sí.
1: Ah, ya, gracias,
0: sí,
1: gracias.
0: Sí, claro. Que sí.
1: Querido Carlos, hola, ¿cómo estamos? Estamos muy bien, gracias. Un saludito desde Tulcán. Ya sabe. Vea. Saludos desde Colombia, mi querido Ever González.
0: Bacano, la gente de Colombia también. Chévere, bacano.
1: ¿Dónde le puedo seguir? Aquí estamos en Candela Radio, mi amor. Ya sabe, o si no,

0: poquito su mano arriba, ¿verdad?
1: Siempre. Ya exonerado de eso ya.
2: Entrégame tu cuerpo.
0: Hola, comando, ya volvió el comando.
1: ¿Dónde dejó el sargento?

0: viva, que viva. Gracias, DJ, dice, la queremos. Así ha de ser, le queremos. Ajá. Está bonita sus temas para tomar una heladita, dice la Karina, ¿sí ve?
1: Claro que sí. Se nos viene la terapia para la damita.

0: sí.
1: No te olvides de mi saludo. Claro que no, mi amor, Titán. Ya saben. Ya saben que no me voy a olvidar de su saludito. Miriam Calla dice, Cayo, excelente programa. Felicidades. Ya saben, mi amor, y gracias por comenzarnos a seguir.
2: Sí está funcionando la terapia, me pregunto yo.
1: Oiga, sí, sí, sí, sí, sí. Claro que sí. Siempre, oiga, siempre funciona.
2: Ay.
1: Saludos desde San Pedro Molero, cerveza de Bagua Grande, Amazonas. ¿Cómo estamos, mi querido Titán? Ya saben. Rodrigo Castillo, hola, ¿cómo estamos, corazón? Muy buenas tardes.

0: mi reina, un saludo desde Pedernales, parroquia Atahualpa, para mis dos hijos, Jesús y Emilio. ¿Cómo estamos?
1: Hace 2 años y un día.
0: Hace 2 años.
1: Sin él.
0: Mío. Sí, 2 años.

0: Buenazo, ¿no? Típico de vos, ponen acá al DJ, sí. Ay. Buenos temas, buenos temas. Oiga, que hemos cantado acá un poquito. Un poquito.
1: Sí, sí, oiga. Sí, le valió la terapia.
0: Sí, oiga, sí, sí. Pero no, creo que me falta todavía la terapia.
1: Sí, le falta.
0: Claro, claro, a mí me gusta cantar, oiga. No me importa mis gallos, pero a mí me gusta cantar, sinceramente. Ya. Sí. Mi Pilita, salud, Pilita, sí.
1: Oiga, listo, así estamos finalizando el segmento de los camirazos de Candela. Dándole un poquito de terapia también a las damitas. Y la gente también nos estaba pidiendo algo de bachatita, ¿ya? Le vamos a complacer algo de bachatita, por supuesto. Aquí hay para todos los gustos, ¿sí? No solamente colocamos tecno. No solamente colocamos música nacional, tampoco, no. Aquí le colocamos... hecho fanesca, digámoslo así, ¿no?
0: Es rica la fanesca, oiga. Sí,
1: sí, me encanta.
0: Sí. A mí sí me gusta, oiga. No, pues.
1: Casi me mata a mí eso, pero bueno.
0: Ay, por favor, y otra cosa que no deleite usted el sabor, sí, no es mi culpa.
1: Ya.
0: Es rico mismo es. Mi querido sargento, un saludo para Bolita, eso. Mi papá, dice. Ok, ya. Ya está el sargento otra vez aquí también.
1: El sargento y el comando. Peleándose por salir al aire, oiga.
0: Un saludo, mi querido Miguel Heredia. Hola, corazón, saluditos desde Elizabeth. Una bachatita es tan difícil, please.
1: ¿Ya?
0: Ok.
1: ¿Eso?
0: Okay.
1: Vamos con esa bachatita buena sonando a través de Radio Candela.

0: desde la Ciudadela La Cascada. ¿Cómo estamos, querido Miguel? Hola, Rambo.
1: Hola.
0: Hola, Rambo.
1: Ay, Diosito.
0: Ay, Dios.
1: Ha venido el batallón completo,
0: ya,
1: amigos.
0: Oiga, y

0: ¿Cómo me llamo? Carolina.
1: Carolina Nivelo en Candela Radio.
0: Gracias, mi querida maga. Gracias.

0: cantar. Muy buenas canciones, full sintonía, excelente programa. Saludos desde el Puyo.
1: A la gente del Puyo.
0: Hola, desde Ambato, mi querido amigo Daniel. ¿Cómo estamos, Danielito? Muchas gracias.
1: ¿Quién te programa música así?
0: Mi

0: ¿Cómo me olvidaste? Ya. Por favor, ay, quiero ya aprender, claro. No puedo yo olvidar así de fácil, oiga. No,
1: está,
0: no, no.
1: Ya estamos hasta con karaoke, ¿no?
0: Sí, oiga. Sí,
1: yo sé que de seguro usted le está coreando. Usted que nos está escuchando en su domicilio, en su trabajo, en su medio de transporte, de seguro. Por supuesto, y se ha llegado el momento, ha llegado el momento en donde sí, no me ve así, no me
0: yo
1: ve
0: no
1: así.
0: He dicho nada.
1: Sí, no me ve así. Ya no, ya se olvidó, ay, ya.
0: Caramba, estábamos viendo lindo, oiga, bien, así lindo. Por favor.
1: Es que hay que informar a nuestros oyentes. ¿Cuándo quieren que les informemos?
0: No, sí, si usted quiere, claro, no hay problema, oiga.
1: A ver, ¿les informamos o no? Dejamos para la próxima. Ya, para lo más interesante. Para lo más interesante, ya, pero ya, ya más o menos se está viendo ya, ¿no? Era hará la tarea, por favor.
0: No, mejor ahorita ya está facilito, porque ya después me recargan más. No, no,
1: ya,
0: no,
1: Liz,
0: no, yo
1: entonces,
0: para tareas no, no estoy, oiga.
1: Vamos
0: para
1: con el segmento.
0: Wilson Massa, hola.
1: ¿Qué dice? Con las bolas al aire. El segmento que le encanta a Carolina.
0: Me encanta.
1: ¿Qué te fascina las bolas?
0: Me encanta, claro, me encantan las bolas. ¿Por qué no? ¿Por qué no? Oiga, el 29 de abril jugaron octavos, ¿no?
1: Ajá.
0: Brasil 2 y Japón 1.
1: Ya.
0: ¿Sí? Paraguay 1 y Alemania 1. Paraguay ganó 4-3. En penales.
1: Ya, ¿sí? Y los 16 avos.
0: Ya, listo. Ya, eso, eso. Ya, ya. Marruecos. Uno, oiga, déjeme informar. No
1: ya,
0: sea
1: sí,
0: maldito,
1: sí, sí. Sigamos,
0: por favor.
1: Sigamos, claro que sí.
0: Sí, sí. Marruecos 1 y Países Bajos 1. ¿Sí ya ven? Ganó ahí, ganó 3 y en penales era 3-2. ¿Sí ven?
1: Ya.
0: Vamos el 30 de junio, Noruega 2 y Costa de Marfil 1. Francia 3 y Suecia 0. México 2 y Ecuador 0. Lastimosamente, Ecuador quedó 0.
1: Vamos, saltémonos ese día.
0: Ay, si quiere que nos saltemos ese día, no. ¿Ya? Nada, ¿sí ve? Primero de julio, oiga, Inglaterra 2 y Congo 1. Bélgica 3, Senegal 2, Estados Unidos 2 y Bosnia 1.
1: Vea.
0: 2 de julio, oiga, España 3, Austria 0. Portugal también era 2 y Croacia 1.
1: Vea.
0: Suiza 2 y Argelia 0.

0: lastimosamente. 3 de julio, Egipto 1 y Australia 1. Egipto ganó 4-2 en penales. Penales. Argentina 3 y Cabo Verde 2. Colombia 1 y Ghana. Gana 0. Sí, ya. sí. Caramba, no se me burle, oiga, señor DJ.
1: ¿Yo qué digo? Nada.
0: 4 de julio, Marruecos 3, Canadá 0, Francia 1 y Paraguay 0. Y hoy día está programado ese partido de Brasil, Noruega y México, Inglaterra.
1: Ay, Brasil, Noruega. Brasil, Noruega. ¿A quién le va, mi estimada Nivel? ¿No?
0: ¿De aquí?
1: En el que juega James, sí.
0: No, ya. Siga con eso. No,
1: ¡seguimos!
0: Yo no dije eso. Pero bueno.
1: ¿Quién le dio la información de mi querida Carito? No, ¿sí le gustó? ¿Sí, no, le sí, desató sí un poquito? ¿Le zafó un poquito de las dudas? Aunque ella ya está en octavos, pero bueno.
0: Aquí, ajá. Ya, señor DJ.
1: Continuamos.
0: Ya no me toques de Sebastián.
1: 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Ay, está muy hablado eso. No, que quería seguir cantando.
0: Sí, oiga, sí.
1: No, que quería sacar a pasear los gallos.

0: importa, ya se enamoró ya.
1: ¿Así o más?
0: Estamos bien, oiga, sí. Estamos bien, claro.
1: Suavita.
0: Sí, suavito.
1: Con estas temas bien se recuperan. Bien, o bien se acaba de joder. Escucha, escucha.

0: llegado. Sí,
1: uh-huh. Así es.
0: En todo el sentido de la palabra.
1: Bueno, sí.
0: Al que me entendió, me entendió. Ajá. Pero bueno.
1: Sí, sí, tiene
0: sol radiante en el auto. Ecuatoriano, sol violero, dicen por ahí, ¿eh?
1: Exactamente. O si no conocido acá también, no será una, dos que tres por ese solcito.
0: Ay, sí, no. No hay que desperdiciar el solcito que Taita Dios regala.
1: Oiga,
0: no, no,
1: señor no. DJ dice, recuérdame, es un vallenato, por favor, si puede ponerle.
0: Ya, listo, ya le
1: Ay,
0: vamos
1: no,
0: a
1: ese vallenato
0: acá.
1: Es lindo. Sí, sí, sí, sí, sí. Póngale, póngale.
0: Ya le vamos a poner, ya le vamos a poner.
1: Por favor,
0: vamos
1: por
0: a soltar
1: favor.
0: Este y le vamos a colocar, ya, recuérdame. Pero sí me va a recordar, sí, sí, sí.

0: Gabo, fue un placer, oiga. Lindo, lindo hemos pasado hoy en el programa, oiga. Ya. Sinceramente, claro.
1: ¿Sí le gustó?
0: Sí, me gustó, me encantó. Y además el clima colaboró. Oye, también, ya. Lindo, lindo. ¿Para qué voy a decir que no? Sí, ajá.
1: Ya, vea, por supuesto. Muchísimas gracias a toda la gente que ha estado conectada con nosotros desde tempranas horas del día. A la gente que nos ha estado mandando ese mensajito, ese reporte también. El último mensajito, mi estimada Carito, vamos a darle lectura por ahí de mi pana Clever.
0: Mi estimado, mándale un saludito para todo el personal de Proavis y para el mandarina de Carlos Rodríguez, ¿sí?
1: Ve, ese mandarina, ya deje eso, mijo, ya. No, deje porque después de su mujer le pega. Sí.
0: Bueno, no importa. Oiga, gracias, mi querido Wilson Massa. Gracias, Alejandro. Muchísimas gracias, mi comando. Muchas gracias, Body. Estaban acompañándonos aquí y ya saben, de aquí nos vemos la siguiente semana. ¿Es verdad, no es cierto, Gustavo?
1: Claro, si Dios nos lo permite, el siguiente sábado conmigo a través del fiestón. A las 15 horas hasta las 19 horas, así que ya sabe, el fiestón el día sábado con este servidor, Gustavo Narea, más conocido como DJ Crazy. Un gusto, un placer enorme haberles acompañado en el transcurso de esa mañana tarde. Nos vemos, nos vamos a casita. Cuídese, por favor, vaya, disfrute en familia, disfrute con sus seres queridos. Haga el bien sin mirar a quién.
0: Ay, Dios, ¿cómo le digo? Bueno.
1: Dígame, papi.
0: Ay, ya, papi. Ay, por favor, oiga, no. Entonces, muchísimas gracias. Muchas gracias por. Exactamente, gracias. Cuídate, bella, igualmente. Ok, comandito. Igualmente, un lindo inicio de semana. Ya saben, a portarse juiciosos, como siempre les digo. A iniciar con el pie derecho mañana.

0: para batales de iras un ratito.
1: Tome aire,
0: para,
1: tome aire.
0: Para hablar nomás, cositas.
1: Ya, sí, eso.
0: Así, directo, ¿no es cierto? Pero oiga, siga, DJ. Siga, no. Ya, recuerden que mi nombre es Carolina Nivelo y fue un gusto estar aquí

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